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Hola, hola, hola, muy, pero muy buenas tardes, bienvenidas, bienvenidos, sábado ya de primavera, ya podemos decir que estamos en primavera y la verdad es que, digo, climáticamente hablando, si miramos este sábado, si miramos el día de ayer, volvieron los bracitos al aire, ¿no? Volvieron los piecitos al aire, volvieron las remeritas. Bueno, estamos en una época linda, siempre yo digo que la primavera nos trae. Bueno, ese pensar, ese repensar y ese como reciclarnos, ¿no? La naturaleza es tan sabia y creo que hasta mentalmente nos pasa algo. A ver, alguien dice, ¿qué diferencia tiene del 21 de septiembre al 20? ¿Viste cuando hablamos, por ejemplo, del, no sé, de fin de año y decimos el 1 de enero, uno se siente hasta como más desinflado, ¿no? Como más liviano, y uno dice, pero, ¿y el 31? Era el día de ayer, pero hay algo en la mente, hay algo en la mente, hay algo en el cuerpo que nos pasa que hace que nos sintamos de una manera distinta. Así que bueno, estamos en este sábado tan especial. Bueno, un sábado que evidentemente para los que trabajamos en la radio, los que somos, ¿no? Parte de este medio tan maravilloso, tan mágico, tan increíble. Estamos todos, a ver, ahí, ¿no? Con una sensación rara, porque ayer la noticia de la muerte del negro Óscar González Oro nos golpeó. ¿Por qué? Y porque cuando se va alguien de los nuestros, y alguien de los nuestros fuerte, ¿no? Cuando yo digo alguien de los nuestros, hablo de alguien que es la radio misma, ¿no? Bueno, golpea, impacta por cómo se fue, porque evidentemente, a ver, había desarrollado una historia muy rica en la radio, en los medios de comunicación, y cuando alguien evidentemente pasa por la radio y trasciende, porque no cualquiera trasciende, esta es una realidad, ¿no? El tema es, muchos hacen radio. Muchos hablan frente a un micrófono de radio, ¿sí? Pero no muchos trascienden. Trascender implica haber dejado un legado. Trascender implica haber generado un producto, ¿eh? Uno dice, por ejemplo, que a ver, hay programas de radio que pasan sin ton ni son y que la gente ni los recuerda. Y otros pasan, ¿eh? Por el otro día hablábamos de Antonio Carrizo con La Vida y el Canto, por ejemplo, o hablábamos de Rapidísimo, y enseguida aparece el nombre de Larrea, y el Oro y el Moro, evidentemente, bueno, han tenido que ver con esos años 90, muy particular, muy especial, ¿no? Recuerdo cuando Daniel Haddad estaba generando, armando aquel proyecto de Radio 10, por un lado, y de News, de FM News, de la cual fui parte, ¿no? En aquel año 98, ¿eh? Ahí nace el duende. Cuando uno mira y dice el duende, yo hablo del duende que tiene 28 años en el aire, ¿no? Bueno, hace 28 años precisamente se daba aquel comenzar a caminar, ¿no? Y recuerdo que en ese previo que teníamos, habíamos compartido con Daniel la misma panza radial. Cuando hablo en la panza radial, hablo de Hermequian, hablo de Radio América en aquel entonces. Bueno, nos tocaba compartir con el Negro Oro muchas de esas noches, porque el Negro Oro estaba en Radio del Plata, estaba en Radio del Plata, Radio del Plata estaba, los estudios de Radio del Plata estaban en un momento también allí en el edificio de América, del Multimedio de América. Donde en un momento había televisión y había de todo, y por un lado, del otro lado. Yo cuento estas cosas porque son también parte de la historia, ¿no? Yo llegué a estar en un momento de la radio, ¿no? En Radio América, haciendo el cronista de la noche. Y en un momento tenía del otro lado un estudio de televisión. ¿Y quién estaba del otro lado? Gerardo Sofovich, ¿no? Y bueno, ¿por qué? Porque era un inicio de lo que implicaba la palabra multimedia, ¿no? Que tal vez hoy es mucho más habitual, pero en aquel momento no tan habitual, ¿no? Y con el negro nos cruzábamos, nos encontrábamos en los pasillos, el negro estaba en la noche de Radio del Plata, yo estaba en la noche con el cronista de la noche,
Y bueno, el negro y su pucho y su cigarrillo, el negro y su cigarrillo, y puedo decir que, a ver, si bien nos forjamos una amistad, porque vieron que lamentablemente cuando pasa algo así, muchos se autodefinen amigos, ¿no? Y dicen, no, mi amigo, y cada uno quiere contar una anécdota, que es bárbaro, pero, a ver, hay que ser sincero también, ¿no? Yo no puedo decir, fue mi amigo, porque no, no fue así, no es que compartí momentos, pero sí compartimos respeto, ¿no? Mutuo respeto, profesional, que eso es algo que a veces en quienes trabajamos en la radio, en los medios de comunicación, especialmente en este medio, implica mucho más, ¿no? Yo tengo para con algunos colegas del medio un enorme respeto profesional, admiración, cariño, pero no puedo decir amigo, porque amigo implica encontrarse, no sé, compartir momentos, bueno, no, con el negro de oro no, no ha pasado eso, pero sí, si en algún momento nos encontrábamos, había un abrazo, había un mutuo respeto, y eso es algo magnífico y maravilloso, ¿no? Por eso digo. Y en aquellos años 90, cuando justamente se generaba el comienzo de Radio 10, nacía Radio 10, me acuerdo que en ese inicio, donde también por un lado arrancó el Duende en FM News, bueno, nacía en esa Radio 10 de los 90, esa historia del Negro Oro que obviamente salió de la noche, ¿no? Salió de la noche a ocupar un sitial en la mañana y a despertar al éxito, a despertar al ida y vuelta con la gente de una manera particular, porque el negro evidentemente pasó a ocupar el sitial, ese sitial que en algún punto había dejado vacante, o habían dejado vacante, ¿no? Antonio Carrizo, Larrea, ¿no? En esa mañana de Radio Rivadavia, de esa Radio Rivadavia, ¿no? Tan, tan especial, tan particular. Y el Negro Oro pasó a ser un poco, ¿no? Tomar un poco digamos, la batuta, ¿no? La bandera de esos grandes de la radio, como para ocupar precisamente ese sillón, ese estilo de radio que nos gusta, ¿no? Que tiene que ver con la cercanía con la gente y obviamente con una radio potente, ¿no? Como lo fue precisamente Radio 10 en esos inicios. Y por supuesto después también el negro ha pasado por distintas emisoras y también desde ya por Radio Rivadavia, ¿no? Que hoy es parte de este grupo, del grupo Alfa Media, y bueno, y eligió irse a Punta del Este. Después voy a estar charlando en un ratito con Nico Arano, que Nico, además de estar con el deporte en El Duende, está en Canal 11 de Punta del Este. Yo sé que está en Uruguay, Nico, y bueno, voy a preguntarle a ver qué pudo averiguar, ¿no? Porque sabemos lamentablemente que los últimos momentos o el último trayecto de la vida del negro no ha sido feliz desde el punto de vista de la salud, ¿no? Porque este es el punto fundamental. Muchos en estas últimas horas han hablado, o ayer, de la cabeza, de sus posteos, pero esos posteos que el Negro Oro hizo, ¿no? En redes sociales, no, no tenían que ver tanto además con lo anímico, o sí, pero tenían que ver con un deterioro físico, ¿no? Porque cuando vos te sentís mal, cuando tu cuerpo no acompaña, cuando tu cuerpo sea lo que fuere, ¿sí? Cuando uno siente algo en el cuerpo que no está bien, evidentemente no, no tenés ganas de hacer absolutamente nada, si tengas un resfrío, mucho más si de pronto bueno, acompaña lamentablemente una enfermedad como la que ha tenido el Negro Oro en este tiempo. Los que amamos la radio, los que somos obviamente parte de este medio, ¿no? Te decimos chao, negro, porque evidentemente se ha ido, lo digo con mucha emoción, se ha ido uno de los nuestros, ¿no? Y cuando se va uno de los nuestros, de los pocos que quedan, porque atención, no hay tantos. Repito, hay muchos que hacen radio, hay muchos que hacen radio, ¿sí? Hay pocos que trascienden. Y entre los muchos y entre los pocos que trascienden, se ha ido uno que sí lo hizo, y es el Negro Oro. Así que, bueno, así comienza nuestro programa de hoy. Un poquito largo mi inicio. Suelo hacer inicios mucho más cortos, pero bien lo valía para saludar a alguien realmente que amó la radio,
que fue parte de este medio maravilloso. Así que mi querido Javi Fabrione, mi mago operador, arrancamos hoy la radio. Simplemente hoy no me la ponga tan arriba, por favor. Vamos a arrancar con nuestra presentación habitual, pero hoy no tan arriba, porque no estamos arriba, porque evidentemente estas noticias no, nos golpean, pero le vamos a poner toda la fuerza para hacer un programa magnífico como siempre. Pero así iniciamos nuestro duende hoy aquí en Radio Colonia en AM 550.

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2: Y empezamos a caminar esta tarde, noche, fresquita. Sí, podemos decir fresquita de este sábado, con mucho para compartir con todo nuestro equipo pleno. Le voy a saludar a ella, a la linda voz, como siempre, la querida Barbie Pandolfi. Hola Barbie, ¿cómo te va? ¿Cómo estás?
3: Buenas tardes, Guillermo. Buenas tardes al equipo, a todos los que nos escuchan siempre. Hemos pasado, ¿no?, un sábado espectacular, como decías vos, primaveral, salieron esas remeritas, esos pantalones finitos que estábamos esperando poder sacar del placar, y finalmente hoy pudimos hacerlo, pero como decís vos, está refrescando, y te adelanto que se vienen días de frío todavía, así que atención, no guardes del todo el abrigo, déjate a mano una camperita, un busito, un pullovercito finito, ¿viste? Yo diría que ese es el outfit que tenemos que dejar como a mano para esta semana que vamos a transitar.
2: Seguro, seguro, porque bueno, más allá de todo, la primavera es como que lo que contaba en el inicio, estos días vinimos, viste, ayer veranito, como que nos sentíamos, pero siempre hay que estar atentos, ¿no? La primavera sí tiene esas cosas, y después me vas a contar climáticamente cómo venimos. Ahí la gente de Meteorred y el querido Ignacio Saldívar nos envió algo que es para tomarlo en cuenta, ¿no? Sí. De todo lo que tiene que ver
3: Sí, lo tenemos presente para poder informarlo durante el programa, pero esto que ya adelantamos, se vienen todavía días de frío, y es cierto lo que vos decís, refuerzo este concepto, que septiembre siempre es un mes, es como un híbrido.
2: Tal cual.
3: Estamos entre días de calor y días de frío, que todavía el invierno no se quiere ir, no nos quiere despedir del todo, pero bueno, por suerte ya estamos como en el tramo final.
2: Exacto. Bueno, primeros 15 minutos de nuestro programa. Hoy la verdad que me excedí un poquito del tiempo habitual en el inicio, pero bueno, repito, lo de El Negro González Solo ameritaba que así fuera. Voy a saludar ahora a Silvia Maranzano, voy a saludar a Lide Filippi. Enseguida voy a estar con Yolanda Carrillo en Tenerife, en España. Hoy realmente agarrate, Barbie, porque Yolanda viene encendidísima. Con todo. Vamos a hablar de los deseos, del no, de la mujer, de la intimidad, de la femineidad. Bueno, no voy a adelantar nada. Lo va a contar ella. Vamos a tener un diálogo muy abierto, como siempre lo hacemos, en estos diálogos potentes que generamos con Yolanda Carrillo en estos Encendiéndonos aquí en Radio Colonia. Bueno, estamos en simultáneo para todo el mundo a través de RSC Radio, emisora internacional. Y por supuesto, estamos también para más de 180 países a través de Radio Garden Internacional. Así que estamos abiertos al mundo, a tanta gente que nos acompaña desde distintos lugares, tantos argentinos que están también en tantos países. Yo digo siempre que para algunos será la mañana, otro será la tarde. Bueno, vaya a saber, ¿no? Vaya a saber, y esta es la magia de la radio. Bueno, después voy a contar también algo del seminario, del vigésimo seminario RSC. Tengo Puerta Cultural. Tenemos tanto para este programa de hoy, que nos va a dar mucho para hablar y mucho para acompañarte a vos que estás desde el otro lado, a vos que estás sintiendo la radio, que tal vez venís de una semana especial, ¿no? Tal vez estás en esa semana en la cual de pronto vas sintiendo sensaciones, sentís que la vida vive de otra manera o vibra de otra manera. Entonces, para vos que estás sintiendo la radio y la realidad de este tiempo, y que estás de alguna manera proyectado, incentivado, bueno, ahí estamos para acompañarte bien cerquita, porque la radio está bien cerca para sostenerte, para agarrarte, para que no haya vacíos en el fin de semana, para que no haya turbulencias, y para ponerte buena vibra arriba, fuerza, que la verdad me gusta mucho que se pueda generar eso. Mi querida Silvia Maranzano, sé que vamos a hablar del corazón, hoy va a ser un tema muy importante. Silvita, bienvenida, ¿cómo te va? ¿Cómo estás?
4: Hola Guille, ¿cómo estás? Gracias. Feliz sábado para todos. Qué lindo encontrarnos una vez más aquí en El Duende con la columna de Por Nuestros Adultos Mayores. Y vos sabés que septiembre es un mes que tiene de todo, sí, hay un montón de efemérides. Sabemos que el 20 fue el Día Nacional del Jubilado, el 21 de septiembre fue el Día del Estudiante, el Día de la Primavera, el Día del Alzheimer. El 29 va a ser el Día Mundial del Corazón. Y bueno, pasan tantas cosas y hoy vamos a hablar un poco de todo esto, pero en particular le vamos a hacer foco al Día Mundial del Corazón y te vamos a contar la campaña que estamos llevando adelante desde la Fundación Rafam Argentina y Rafam Internacional para el mundo. Recuerden que pueden comunicarse con nosotros al 11-5-742-0524. Cuando vos me digas, empezamos a hablar del Día Mundial del Corazón, Guille.
2: Me parece perfecto, Silvia. Temazo, temazo, temazo. Bueno, precisamente, mira, el lunes estoy haciendo unos chequeos cardiológicos de rutina que para mí son sumamente importantes, ¿no? Creo que es clave, ¿no? El lunes me hago un ecodoppler carotidio para la carótida de miembros inferiores y un ecocardiograma doppler color. Mirá cómo estoy, atento. Bueno, bien, me parece realmente espectacular. Me voy a saludarla a la querida Lide Filippi, como es habitual, siempre un enorme placer tenerla en nuestro universo que nos envuelve. Hola, querida Lide, ¿cómo estás?
1: Hola, Guille, qué lindo volver a encontrarnos en El Duende y compartir este espacio con vos y con el equipo y con todas las personas que están escuchando. Bueno, soy Lide Filippi del Universo Te Envuelve y hoy quiero invitarlos a mirar una luna llena que nos hace una pregunta muy cercana a la vida cotidiana. Este sábado, queridos amigos, 26 de septiembre, ya ocurrió a las 13:49 de Buenos Aires, pero que ya podemos ver en el cielo muy plena todavía, se perfecciona la luna llena en Aries. Cuando escuchamos Aries, quizás pensamos enseguida en impulso, decisión o valentía. Y sí, todo esto está presente. Pero esta luna también nos habla de nuestras emociones y de lo que sucede cuando nuestro deseo se encuentra con el deseo de otra persona. Así que ve. Porque frente a la luna en Aries está el sol en Libra, el signo de los vínculos. De un lado aparece la necesidad de decir esto quiero yo y del otro la posibilidad de escuchar, dialogar y construir con alguien más. Bueno, Grillé, creo que todos podemos reconocernos ahí. A veces callamos para evitar conflictos, otras veces reaccionamos tan rápido que no llegamos a escuchar. Pero quiero decirles que esta lunación nos invita a buscar un lugar más consciente entre esas dos experiencias. Así que en el microsegmento de hoy vamos a conversar sobre lo que esta luna puede iluminar, porque podríamos sentirnos especialmente sensibles y cómo transformar una emoción en un paso concreto. Así que les propongo que mientras escuchan se hagan una pregunta. ¿Cómo puedo elegirme sin dejar de escuchar al otro? Y por supuesto, vamos a tener nuestra querida tandita de signos.

0: Empezamos a mover toda la maquinaria del sábado en la tarde-noche para tanta gente que nos acompaña, mucha gente en autos, claro, como es habitual en el sábado. Enseguida, repito, voy con Yolanda Carrillo desde Tenerife. Enseguida vamos a estar también hoy con Raíz y Resultados, con Mariela Aguilera en Córdoba, para hablar de todo el tema de las empresas familiares en este tiempo. Temazo, ¿eh? Pero temazo. Barbie, ¿qué dicen los amigos de Huawei? Contame.
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0: Enseguida viene la Barbie Receta, como lo hacemos habitualmente. Enseguida viene además Janine al Ojo para esas pequeñas grajeas de la economía y las finanzas a la carta, que siempre también nos abre porque la semana trae mucho. Voy a estar muy conectado hoy con Radio Francia Internacional. ¿Por qué? Porque por un lado, ustedes saben que estamos siguiendo muy atentamente todo el trayecto del Papa, obviamente en esta visita que está desarrollando justamente a Francia, ¿no? En estos momentos el Papa León XIV está en Francia y vamos a tener, bueno, dos momentos de todo lo que es el análisis del por qué ha ido en este momento a Francia y después también una concatenación de expresiones de latinoamericanos, de mucha gente de Latinoamérica que está en Francia, en París, y que siente sensaciones muy fuertes, de alguna manera preanunciando, proyectando lo que va a ser la visita del Papa aquí a la Argentina, ¿no? Estamos hablando que esto no va, no, nos falta mucho tiempo, bueno, será un hecho fundamentalmente fuerte, porque además también creo que la intención del Papa es cumplir un poco lo que no pudo generar Francisco, ¿no? Pero me parece que para toda la congregación católica es un hecho importante, tan importante como la procesión a Luján, ¿no? Te vas a Luján la semana que viene, Barbie, ¿no?
1: Exactamente, como todos los años, bueno, yo soy devota de la Virgencita, así que vamos a estar saliendo a las 6 de la mañana desde Liniers, así que vamos a hacer el camino completo. Hay gente que empieza en otros tramos, mucha gente empieza desde Morón, por ejemplo, algunos desde General Rodríguez, pero bueno, sí, el sábado que viene se va a llevar a cabo la peregrinación a la Virgen de Luján.
0: ¿Cuántas veces fuiste?
1: 4 veces hasta el momento.
0: Ah,
1: La
0: cuatro
1: verdad
0: veces.
1: que siempre la hice completa. Salí desde Liniers, por lo menos esa es mi experiencia. Hubo 2 años que la hice corriendo y caminando, porque bueno, como algunos saben, yo corro, hago running, así que bueno, ese año, esos 2 años decidí hacerla así, pero bueno, ya estos últimos 2 años no, decidí caminarla completa.
0: Ya que estamos hablando de
1: Y
0: todo
1: cada
0: lo...
1: vez hay más gente, y che,
0: Sí,
1: eso
0: no,
1: también.
0: claro.
1: Bueno, es un dato que llama la atención. Lo que siento es eso, que cada vez hay más gente, ¿no? Y bueno, y también creo que para llevar algo de esperanza, ¿no? De fe, la gente está necesitando, me parece, confiar en algo. Así que bueno, crece, cada año crece el número de gente que va a pedirle a la
0: Ajá.
1: Virgencita, otros a agradecer, pero bueno, cada vez somos más.
0: Bien, yo quiero preguntarte, porque evidentemente todo esto hace al todo, yo tomé el tema del Papa que vendrá a la Argentina como un hecho muy significativo, pero también vale el análisis de lo que implica y quiero tenerte, ya que estás a mano, obviamente, preguntarte por la primera vez, ¿por qué fuiste? ¿Qué te motivó? No, mire, te voy a tirar todo un combo de preguntas, ¿no? La primera vez, ¿por qué
1: Sí.
0: fuiste? ¿Qué te generó ir? ¿Qué sentiste? ¿Qué fuiste sintiendo en las peregrinaciones posteriores? ¿Qué significa ser devoto de? Contanos, Barbie.
1: Bueno, la primera vez yo estaba atravesando una situación personal, bueno, delicada para mí, ¿no? Sentimentalmente hablando, y bueno, igual fui en una mezcla de agradecer
0: Pero,
1: y pedir, ¿no?
0: perdón que,
1: Siempre, siempre
0: espera,
1: llevo en mis
0: sí,
1: pensamientos. Sí, decime.
0: perdón que interrumpa un minuto porque, ya, a ver, es un tema ya seguramente 4 años para atrás, sin que nos cuentes detalles, obviamente, ¿no? ¿Qué sentías interiormente. ¿Qué pasaba en tu yo interior para tomar la determinación?
1: Estaba triste. Ajá, no, estaba, existe y no tengo problema. Estaba triste y mi mamá, ¿no? Siempre, todos los años caminaba a Luján, salvo en un momento de su vida que también atravesó una situación personal y no pudo hacerlo, y después retomó, por suerte, siempre inculcada por mi mamá, ¿no? Que siempre fue devota a la Virgen y siempre ha ido a agradecer y muchos años a agradecer y pedir, bueno, depende de la situación. También yo me sumé a con ese fin, ¿no? De a mí lo que me incentivó, bueno, tenía un sentimiento de tristeza, pero me hacía bien caminar hasta ahí y lograr el objetivo, llegar, ¿viste? Bueno, eso después me hizo feliz, pero sobre todo me motivó el hecho de ir a agradecer, sobre todo, siempre agradecer, como que siempre tengo en mi pensamiento siempre está el agradecimiento, y después, como estaba muy triste en esa primera vez, a pedirle también que se vaya esa tristeza, ¿no?
0: Ajá, esa tristeza.
1: A mí me motivó.
0: Esa tristeza.
1: Después me gusta compartir con la gente.
0: No,
1: la
0: no,
1: gente
0: claro.
1: Que
0: claro.
1: Va caminando, que va cantando, que va llorando. Hay muchas situaciones que se viven en cuando vas a Luján, que bueno, tiene que ver con la historia de cada persona que está yendo, ¿no?
0: Seguro. Esa situación personal que vivías, ¿no? Ruptura amorosa y todo. ¿Estabas triste por el final de esa relación? ¿Estabas triste? ¿Cómo la podrías definir para poder entender un poco, para poder leer un poco ese interior
1: no, yo
0: tuyo?
1: Estaba frustrada. Mi situación personal era de frustración,
0: ajá.
1: Pero triste por el tiempo que me había llevado ese vínculo.
0: Ajá, correcto.
1: No fue nada, no. Esa era, igual estaba contenta, o sea, estaba, digo, era una mezcla de tristeza y alegría, pero por ahí tenía más frustración, esa es la palabra indicada, pero no, después, obviamente, también agradecer por la salud, porque después atravesé otras situaciones con respecto a la salud mental y me fue necesario decir, bueno, yo tengo que estar motivada por mi salud, mientras tenga salud puedo hacer cualquier cosa. La única que puede modificar cómo me siento soy yo. Entonces, bueno, a mí ir a la Virgen, llegar y conectarme con la fe, me hace bien. Y es algo que sigo haciendo porque me hace bien y porque me da satisfacción.
0: Seguro, seguro.
1: Y esto de también, bueno, por suerte estos últimos 2 años lo hice con mi mamá, así que estoy doblemente contenta. Por la Virgen, por caminar con mi mamá, que para mí está buenísimo.
0: ¿Qué sería la fe? ¿Cómo le definirías a la fe? Mirá, hoy me vine, hoy me vine,
1: creer,
0: me vine un poquito,
1: no,
0: perdón,
1: no estamos,
0: ¿eh?
1: No, está bien, es creer que no estamos solos, ¿no? Creer que existe algo más y que también nos mueve, bueno, eso, el hecho de pensar que no estamos solos, que nunca lo estuvimos y que hay algo más allá, ¿no? Que también tiene que ver con la energía y con los pensamientos, pero para mí es eso, es la creencia de que hay algo más.
0: Bien,
1: yo,
0: bien.
1: Por bueno. Lo menos,
0: bien.
1: Y bueno.
0: Bien, me parece, Barro, respuestas muy concretas a mis varias preguntas. Te decía, hoy me vine así como para escarbar. Digamos que siempre...
1: No, a mí me gusta hablar del tema, yo sé que hay mucha gente que está alejada de la fe. Sobre todo para mí hay una opinión sobre la iglesia que también hay que rever, no una opinión, sino la situación que atraviesa la iglesia, ¿no? Con respecto a los peregrinos, a los fieles, que cada vez son menos los que creen en la institución. No que dejen de creer en los santos y en Dios, pero sí en la institución.
0: Siempre
1: entonces,
0: en la vida.
1: Bueno,
0: claro,
1: hay mucha gente, para mí, alejada de la iglesia, pero sin embargo, cuando vos vas a Luján, hay cada vez más gente que va a ver a la Virgen.
0: Seguro, y aparte, como bien lo contabas, Barrio, yo creo que esto es un punto de cómo uno puede abrirse, porque justamente esa fe implica en este caso, en tu caso con la Virgen o con ciertas personas o ciertos momentos de la vida, que uno siente que algo le ha pasado interiormente, que algo ha tenido interiormente, que se le ha hecho un clic, ¿no? Y eso también es importante, porque justamente es abrirse a poder estar mejor o a poder entender o a poder leer la vida desde otro punto de vista. Y finalmente creo que siempre uno tiene las herramientas personales para poder proyectar, obvio, para poder caminar, para poder salir, ¿no? Las ganas, en todo sentido, ¿no? Y así, en el caso de Barbie, por ejemplo, a quien conocí jovencita para empezar su trabajo radial, y un día yo también tuve la fe y dije, vamos con Barbie, se había ido.
1: Qué suerte.
0: Y acá la tenemos, y acá está. Y esto es lo importante, ¿no? La fe, y hemos tenido la fe de ambos, ¿no? La fe tuya conmigo. Y creo que eso es, los vínculos se van generando desde esa manera. Así que lindo, y bueno, va a ser seguramente.
1: Totalmente, gracias.
0: Ahora, sí. No, desde ya, y lo digo porque es así, ¿no? Y creo que aparte del cariño personal, el profesional. Y además también, bueno, hoy seguramente ya te prepararás el próximo sábado con tus tres peregrinaciones anteriores de otra manera distinta, lo encarás distinto, lo vivís distinto, lo sentís distinto, y bueno, todo eso que me contabas, ¿no? Ese caminar con tanta gente, con tantas sensaciones, con tantas, expresiones, porque fundamentalmente lo importante es poder abrirse, ¿no? Es tan bueno abrirse, es tan bueno expresar.
1: Sí, escuchar otras realidades, ¿no? A veces, claro. Uno cree que estás en el piso y la verdad que cuando escuchás otras historias, decís, bueno, viste, no por comparar, cada uno tiene los problemas que tiene, no los minimizo, pero bueno, hay muchas realidades que uno va escuchando durante el camino, ¿no? Cuando hablas con otras personas. Y también esto que vos preguntás, de qué te motiva a ir, bueno, hay muchas razones, ¿no? Cada uno tendrá las suyas y es totalmente válido. Pero bueno, hay muchas historias también muy tristes.
0: No me cabe duda. La vida misma. Bueno, Barbie, ¿qué pronóstico? Contame cómo termina hoy el sábado, climáticamente hablando.
1: Bueno, tenemos una temperatura bastante ideal, te diría 18 grados para hoy a la noche con cielo parcialmente nublado.
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0: Primera media hora ya de nuestro programa. Es bárbaro, ese ha ido. Y nos queda tanto para compartir. Bueno, ahora ya llega la Barbie receta. Enseguida estoy con Gianni Lojo. Se viene Yolanda Carrillo. Prepárense porque viene. Hoy venimos fuerte con Yolanda. Venimos muy fuerte. Será porque subió la temperatura, porque viene el calorcito de la primavera. Pero prepárense.
1: Intriga.
0: Bueno,
1: intriga.
0: Agárrate. Le quiero mandar un beso grande, que está escuchando la radio, a Rocío Seger. Vos sabés que Rocío tiene además su programa Sinergiando la Vida en RSC Radio, emisora internacional, los días lunes. Sí. Debe estar seguramente preparando ahí con su equipo el programa. Pero además, vos sabés que me llegó algo muy lindo de Rocío que está realizando. Cuando lo estaba leyendo, digo, mirá qué bueno, ¿no? Y te lo voy a leer. Dice, te invito a inspirarte, a elevarte, a respirar, a sentir, a resonar. Y se hace una pregunta, ¿no? En esta invitación. Dice, ¿cuánto hace que estabas esperando este momento? Primero, te espero con un rico café y luego compartirme espacio donde recibirás apertura plena a tu ser. Será un encuentro para soltar, para liberar, para energizarte, para emocionarte. Te propongo transitar un momento maravilloso desde la palabra, desde el registro de nuestro cuerpo, y finalizaremos con una divina meditación mediante cuencos tibetanos para lograr una relajación profunda y placentera. Ya cuando leí eso yo dije, me gustó, me encantó, ¿no? Y dice, desde mi metodología de resumento, primero te espero con un rico café y luego compartirme espacio donde recibirás apertura plena a tu ser. Será un encuentro para soltar, para liberar, para energizarte, para emocionarte. Te propongo transitar un momento maravilloso desde la palabra, desde el registro de nuestro cuerpo, y finalizaremos con una divina meditación mediante cuerpo.

0: quizás jamás vividas, ¿no? Bueno, Rocío además es autora de Quiéreme Libre, es speaker, se ha sumado también a todo el equipo de Alianzas Estratégicas en la RSC Comunicativa, y la verdad es que me encanta esto que está haciendo, me encanta, mucha gente seguramente que la quiera seguir, en Rocío Seger, ok, pero está buenísimo, Barbie, te digo la verdad que cuando lo recibí hoy tempranito, te invita a ir, ¿no?
1: Exacto, sí, la verdad que todo lo que mencionás está buenísimo. Y todo lo que sirva para relajarse también, ¿no? Vivimos tan estresados.
0: Total,
1: me parece que es una buena idea desconectar, respirar, todo lo que invite a ese momento está buenísimo.
0: Es un trabajo maravilloso el de Rocío, así que bueno, le mandamos un beso, por supuesto, aquí, con todo el equipo. Bueno, llegó el momento de la Barbie receta. Atención, estamos todos muy atentos, Barbie.
1: Papá, bueno, yo como hoy vivimos un día tan primaveral, ¿no? Sentí que la primavera ya empezó a llegar realmente y bueno, también cambia nuestro paladar y cambian los sabores. Entonces, para hoy les propongo una primavera rosa, así se llama el trago, ¿sí? Por supuesto, como bien dice el nombre, rosa, algunos de los ingredientes que vamos a necesitar van a ser frutillas, albahaca. Bueno, la tiro así, va a ser un cóctel muy colorido, muy aromático, así que atención, atentos, porque en un ratito les vamos a pasar toda la receta.
0: Me parece genial, me parece espectacular. Bueno, Lidia Filippi, que me tiró ya la luna en Aries en el comienzo del programa, ahora Lidia, empezamos a trabajar, a caminar con siempre primero tus redes sociales.
2: Mis redes, arroba lidefilippi.astróloga en el Instagram, lidefilippi en el Face y mi página www.eluniversotenvuelve.com.ar. Bueno, hoy tenemos una luna llena en Aries. Una luna llena sucede cuando vemos la cara de la luna iluminada por el sol. En el lenguaje de astrología representa un momento en que algo puede hacerse visible, una emoción, una necesidad o una situación que venía creciendo. Esta luna nos invita a mirar hacia atrás. Hasta mediados de abril, más o menos, cuando comenzó un ciclo con la luna nueva en Aries. ¿Qué deseábamos entonces? ¿Qué iniciábamos? ¿Qué aprendimos durante estos meses? Nos hace falta que hoy tengamos todas las respuestas. No hace falta de eso. A veces reconocer lo que sentimos ya es un comienzo. Aries nos habla del coraje de ser nosotros mismos. Frente a él, el sol en Libra nos recuerda que también vivimos en relación. La pregunta de fondo sería, ¿puedo expresar lo que necesito y al mismo tiempo escuchar a quien tengo enfrente? Esta luna está cerca de Neptuno. Dicho de manera sencilla, podemos sentirnos más sensibles, inspirados e intuitivos. Pero también podríamos confundir un temor o una experiencia con algo que realmente ocurrió. Por eso, antes de una conversación importante, conviene detenerse y preguntarse ¿qué sé con certeza y qué estoy imaginando? La luna también forma vínculos favorables con dos transpersonales, Urano y Plutón. Esto puede ayudarnos a encontrar una respuesta distinta ante algo que parecía repetirse siempre de la misma manera. Tal vez no podamos cambiar de inmediato toda una situación, pero sí la forma en que participamos en ella. Marte, el planeta que rige a Aries, está en Leo, nos trae fuerza para actuar y expresar lo que sentimos con honestidad. Sin embargo, déjenme decirles, cuando las emociones son intensas, el coraje puede confundirse con la necesidad de ganar una discusión. Elegir el momento, cuidar las palabras y sostener un límite claro también son formas de valentía. Y los vínculos Venus y Plutón pueden poner sobre la mesa cuestiones de confianzas, celos o control. Si algo nos incomoda, esta luna nos pide observarlo y hablarlo sin sacar conclusiones apresuradas. Les dejo tres preguntas para

hoy? ¿Qué deseo necesito reconocer? ¿Qué conversación estoy evitando? ¿Cuál es el paso pequeño y posible que puedo dar? Que esta luna llena nos ayude a unir sensibilidad y coraje, a sentir, elegir y actuar con claridad y respeto. Bueno, por supuesto, tendremos durante el programa nuestra tandita de signos.

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1: Y aquí estamos para presentarla a la querida Yanni Lojo, Barbie.
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3: Las normas importantes de comercio exterior que no podemos dejar pasar. Fittings chinos, yo lo mencioné en el resumen de la semana pasada, se abrió por expiración y cambio de circunstancias la medida antidumping, mientras tanto no se va a pagar el derecho antidumping. Se modificó la norma de cupos de exportación, eso es un dato muy importante. Aquellos productos alimenticios que tenían un cupo de exportación, se armó un marco unificado para los contingentes, principalmente Estados Unidos, México, Ecuador y Colombia. Les recomiendo que vayan a la norma, se publicó el viernes, revísenla. En nuestra página web tienen un resumen. La CNB también reglamentó todo lo que tiene que ver con productos de inversión colectiva destinados a los FAL, lo que es el Fondo de Asistencia. También no se olviden de que, bueno, volvimos para atrás con el tema del uso de e-checks.
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1: Me voy a Tenerife como cada sábado y yo les aseguro que hoy el micrófono y la radio va a echar fuego. Atención, ¿eh? Yolanda Carrillo nos enciende, es encendiéndonos este momento. Hola Yolanda, ¿cómo te va? ¿Cómo estás?
5: Pero obviamente, Guille, claro que sí. Bueno, fuego frecuencial a través de la radio. Estoy increíble. Estoy en Península este fin de semana. Tengo que decir que estoy de viaje, pero un placer, como siempre, conectar.
1: Bueno, acá estamos para un tema, la verdad, cuando tú hiciste esta pregunta el miércoles en tu Enciende tu Vida, dije, wow, allí en RSC Radio, Emisión Internacional, estamos en este momento, además de Colonia, de AM550, para todo el Río de la Plata, para Argentina, para Uruguay, y estamos para el mundo, obviamente. Bueno, ¿qué deseas tú cuando no tienes que complacer, no? Esta pregunta que yo dije, upa, va al hueso, porque después vamos a hablar un poco de lo que es la mujer, el sentimiento de la mujer, la femineidad de la mujer, qué siente la mujer, qué no siente. Bueno, acá tenemos una mujer, una dama, una referente, así que Yolanda, ahí vamos, ¿eh?
5: Oh, wow, y ya me la lanzaste bien. Bueno, sí, exactamente ese es el tema que se abordaba en Enciende tu Vida después de estar hablando semanas antes de cómo poníamos los límites y hasta dónde llegaban nuestros límites. Pero si nos olvidamos de todo eso y realmente solamente queda qué queremos, qué sentimos, al desnudo, entrando en esa vulnerabilidad que muchas veces la mujer en una situación o en una escena íntima puede llegar a tener frente a un hombre, realmente es, si no tienes que complacer, si no estás condicionada, ¿qué es lo que deseas tú? Y las mujeres en este momento, en mentoría, se quedan calladas. ¿Qué no dicen? O sea, es como, lo tienen que pensar porque entran en un espacio, Guille, en un momento en el que no están acostumbradas a entrar.
1: Claro, hay como un vacío en esto de, primero de decir lo que uno siente, ¿no? Porque lo que tú ponías, y que hoy estamos obviamente hablando, es el deseo, ¿no? Lo que realmente es lo que tú sientes, es lo que tú estás queriendo sentir, o es lo que estás queriendo quedar bien con un otro, ¿no? Y este es el punto fundamental, ¿no? Porque claro, tú estás poniendo algo que, verbalizándolo, hay algunas que dicen, y no sé, nunca lo expresé, nunca lo dije, lo sentí, pero me lo quedé para adentro, ¿no?
5: Bueno, y si al menos lo sintieran, Guille, pero es que hay veces que no se lo permiten ni sentir. Es que esto todavía es más grave. La cosa es, cuando llega ese momento y no saben ni siquiera qué responder, es porque muchas quizás lo callaron, pero es que hay otras mujeres que ni siquiera se lo permitieron sentir. Es como otras mujeres que lo natural en ellas simplemente es complacer. Así que si le quitas ese complacer, ¿qué queda? qué te gusta a ti, cómo te quieres sentir, cómo quieres ser vista, cómo quieres ser tratada por un otro, hasta dónde estás dispuesta a mostrar esa vulnerabilidad, hasta dónde eres capaz de pedir.
1: Claro, ¿y hasta dónde eres capaz de comunicar? Vamos a sumarle este punto, ¿no?
5: Ay, la voz,
1: Porque,
5: tremendo.
1: a ver, si nos quedamos mudas, si nos quedamos callados, y en realidad lo que tú estás diciendo es precisamente, a ver, el deseo expresado en la palabra, ¿no? Porque uno dice, pero ¿cómo? ¿Hablamos cuándo? Hablamos en todos los momentos, y ni qué pensar en la intimidad, en el encuentro, en estoy yo con un otro, y entonces, ¿qué hago? Me quedo muda, no digo más nada.
5: Esta es, porque es una mujer, yo hablaba para una mujer tal que es tan resolutiva en todas las áreas de su vida. Es la que le pone voz y puede resolver en todas las áreas, ya te digo, trabajo, hijos, comprar, lo que sea, pero llega el momento de verse a ella misma y cuando se mira al espejo directamente tiembla. Cuando hay un otro delante, directamente se queda muda, no le sale ni la voz, porque cuando es para sentirse a ella. O sea, una mujer puede pedir quiero ser deseada y luego no sostener ese deseo de un otro.
1: Y
5: Y es
1: volvemos
5: que es
1: acá
5: potente.
1: al tema del sostenimiento, ¿no?
5: Esa
1: Que lo
5: es.
1: habíamos tratado, obviamente, en encuentros anteriores, ¿no? Es como que ahí se quedó, ¿no? Se truncó todo.
5: Claro, por eso encarna la última estación, que precisamente se estaba celebrando esta semana, Guille, encarna era poder sostener todo eso que tanto una mujer como un hombre, porque este movimiento fue para ambos, sostener todo eso en tu día a día. No solamente una identidad, sino realmente quién es esa persona. Y quién es esa persona es en muchas áreas. No solo es el trabajo, no solo es lo profesional, los hijos, sino también es en el individualismo de cada uno, en la intimidad de cada uno y en cómo la atraviesan y la viven.
1: Ahora, Yolanda, y cuando llegan a ti, ¿no? Estas mujeres que de pronto, bueno, están buscando precisamente poder, ¿no? Abrir todo este camino, estas puertas, estas ventanas, al ser realmente ellas, ¿no? ¿Qué te dicen? ¿Qué te expresan, ¿no? Porque tú preguntas y es como que se quedan ahí, ¿no? Como diciendo, ¿qué les pasa? ¿Qué hay en ese interior? ¿Qué hay en ese cuerpo? ¿Qué hay en ese deseo? ¿Qué hay en ese fuego? ¿Qué pasa?
5: Miedo a ser vistas, Guille. Miedo realmente a entrar en esa, abrir esa puerta de vulnerabilidad de quién son ellas realmente. Al final me doy cuenta de que son personas que están conviviendo en pareja y realmente su pareja las puede conocer en un porcentaje, pero no al 100. Entonces, por más que una persona intente acercarse a ti, si tú no eres quien se permite abrirse en su totalidad, no va a llegar.
1: ¿Qué es lo que
5: Eso es
1: guardan?
5: lo que abordamos.
1: ¿Qué es lo que
5: Miedo,
1: guardan?
5: miedo a ser vistas, miedo al rechazo, miedo a no ser amadas si muestran según qué deseos o piden según qué cosas, a ser rechazadas.
1: Claro, es más fuerte el miedo, ¿no? El miedo que paraliza, ¿no? El miedo que paraliza en tantos órdenes de la vida, también, por supuesto, en este, ¿no? Y la imposibilidad de ser, ¿no? Yo creo que ese es el tema más importante, ¿no? La imposibilidad de
5: Esa
1: ser,
5: es.
1: la imposibilidad de decir, de expresar y de la comunicación, ¿no? Qué importante, Yolanda, es en el encuentro, ¿no? En el encuentro de dos, esa comunión del diálogo, ¿no? De la expresividad de decir todo, ¿no? Ahora, como tú dices, ¿no? Nos guardamos, ¿no? Es como que la lengua desaparece.
5: Tan importante en nuestra energía sexual, yo siempre estoy hablando, porque al final es nuestra energía creadora de vida y es la energía con la que nos relacionamos. Nuestra energía sexual es con la que nos relacionamos en todos los ámbitos y aspectos de nuestra vida, como nuestra voz, porque es el único mecanismo que puede sacar afuera eso que estamos sintiendo y siendo dentro, ¿no? Entonces, pues. La voz es algo que tiene que ir en tremenda y total consonancia con de verdad, de la forma más honesta para con nosotros. O sea, es como la voz tiene que ir en consonancia a cómo nos vamos expandiendo y a cómo nos vamos relacionando fuera. Pero es complicado realmente sentir y hablar con tanta honestidad o sin vulnerabilidad.
1: No, y aparte yo creo, Yolanda, que en esto que estás poniendo, porque digamos, de la intimidad pasamos a la no intimidad, que vendría a ser casi como una extensión, porque hay tantas mujeres que de pronto hacen y viven y hasta se muestran y hasta se luquean, por así decirlo, simplemente porque un otro se lo pidió. Ahora la pregunta es, ¿pero a ti te sienta bien? ¿Te place esto? ¿Te gusta esto? Y no sé, ¿me entiendes? ¿No? Esta cosa de, pero a ti te agrada. ¿Qué es lo que te agrada? ¿No?
5: Realmente, incluso al extremo, Guille, de confesiones en mentorías de mujeres, me preguntó si iba bien, si me estaba gustando, y yo le dije que sí, que estaba bien, digo, pero estaba bien,
1: pero no
5: y me
1: estaba
5: dijo,
1: bien.
5: No, en realidad no.
1: Claro.
5: Digo, ¿y por qué no te expresa? Y porque, claro, y ahí pues empieza un trabajo profundo de romper, ¿no? De derretir esa jaula en la que están esos barrotes, digamos, como esas columnas ahí que tienen que les impiden pues salir o expresarse como son. Es que
1: Uno
5: es
1: por
5: un
1: allí
5: trabajo.
1: pensaría, Yolanda, y en este momento que nos escucha tanta gente, y tantas mujeres, por supuesto, y tantos hombres, que estaríamos hablando, parecería, de una porción minúscula. Y en realidad, yo diría que, a ver, esto es gran parte del tema, del tabú que nos acontece y nos acompaña en la cotidianeidad, ¿eh? De tanta gente que vive tapada, como tú dices, ¿no? Nos ponemos un disfraz hacia afuera. Pero basta que de pronto se corra un pequeño velo para entrar en el miedo, en el no sostener, en el temor, en me quedo mudo, me quedo muda, ¿no?
5: Claro.
1: Y no soy la que quiero ser. Es increíble, ¿no? Las experiencias, y puedo dar fe de gente que yo he conocido, mujeres que he conocido, con las cuales he hablado y he charlado y me han contado, ¿no? Y yo digo, pero ¿cómo puede ser que has vivido esa vida, ¿no? Y desde todo, ¿no? Desde con quién eligió, digo, ¿por qué? ¿Por qué, no? Y ¿por qué? Por un mandato, porque siempre para consentir hacia afuera, no
5: exacto,
1: hacia
5: para
1: adentro.
5: sostener esa máscara y ese personaje, ¿no? Y precisamente estoy haciendo un próximo, bueno, ya estoy creando esa temática, ¿no? De la semana que viene, y precisamente es pide ser deseada,
1: ah, bueno.
5: Pero no sostienes el deseo en realidad.
1: Ah,
5: Lo pides, pero luego no eres capaz de sostenerlo. Y de ahí viene pues a tirar precisamente todo esto, por eso no lo voy a adelantar, lo vamos a hablar la semana que viene, Guille. Además que sé que estamos ya en tiempo, pero wow, se viene potente.
1: Yolanda, la última, pregunto, cuando empiezas tú a, en tus mentorías y cuando hablas con estas mujeres, cuando empiezas a hacerle ver que el placer está en ellas, que el sentir está en ellas, que el deseo está en ellas, ¿qué les pasa? ¿Cómo reaccionan?
5: Uf, descubren un mundo nuevo.
1: Claro.
5: Es que se permiten salir hacia afuera. Y es que es tan importante la conexión con el placer que ya no hablo de placer genital. Estoy hablando de placeres como permitirse un té, permitirse coger sol, permitirse un libro, permitirse ser. El placer está en esas pequeñas cosas. Entonces, lo primero que hacemos con ellas es una reconquista absoluta y que se enamoren de ellas y de su propia vida. Y es una pasada, porque todo alrededor comienza a reorganizarse. No solamente trabajo, sino personas, todo, todo. Y es como es súper expansivo.
1: Qué maravilla, qué maravilla. Yolanda, bueno, nos quedamos todo para seguir, pero me encantó, me encantó, me encantó. Qué temazo, qué temazo. Bueno, como siempre, un enorme placer dialogar contigo y déjanos, por supuesto, cómo seguirte, cómo ubicarte, porque, bueno, esa es la idea, ¿no? Fundamental.
5: Claro, pueden encontrarme en Instagram, en @YolandaCarrilloB, de Barcelona, donde siempre pido paciencia porque soy yo quien contesta, quien lee, quien sostiene. Así que me pueden escribir por privado, estaré encantada de leerlos y si me dejan la palabra enciende, sabré qué se están refiriendo a este tipo de acompañamiento.
1: Me parece espectacular y, por supuesto, los martes, te escuchamos desde ya a las 18 horas Argentina, en Enciende tu Vida por RCC Radio, emisora internacional. Yolanda, te mando un beso enorme. Qué temazo el de hoy, ¿eh?
5: Sí.
1: Dejaste el micrófono.
5: Un abrazo y un beso,
1: Un beso
5: Alberto.
1: enorme, ¿eh? Yolanda Carrillo, desde Tenerife, en estos Encendiéndonos en el Duende, en Radio Colonia.
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1: Caminando en este sábado 26 de septiembre, un lindo sábado climáticamente hablando. Parece lo que dice Barbie, que mañana todo puede cambiar, pero bueno, disfrutemos esta noche de sábado hasta las 9 de la noche. Esto es Radio Colonia, la radio del Río de la Plata, AM550. Voy a retomar el diálogo con la querida Silvia Maranzano. Hablamos del corazón, Silvia.
6: Acá estamos en El Duende con la columna de Por nuestros adultos mayores. Y bueno, como les anticipé en el primer bloque, vamos a hablar un poquito del Día Mundial del Corazón. Sabemos que se elige un día para tomar conciencia, para promover lo importante que es mantener una vida activa y saludable. Para evitar todas las enfermedades que se pueden desencadenar cuando uno no tiene hábitos de vida saludables, sobre todo si sos sedentario, ¿no? Y el Día Mundial del Corazón 2026, desde la Fundación Rafam Argentina y Rafam Internacional, estamos llevando adelante una campaña que se llama 29 días por tu corazón, donde cada día estamos compartiendo un consejo para mantener una vida no solo activa, sino también saludable. Sí, así que podés ingresar en nuestras redes para ver todos esos consejos que estamos compartiendo, que son tan, pero tan importantes, ¿no? Y que esos pequeños consejos que estamos compartiendo cada día, uno puede transformarlos en un hábito, ¿eh? Hay que empezar de a poquito, y hacerlos en forma repetitiva. Y esto se transforma en un hábito. Y por supuesto, cuando uno tiene buenos hábitos, sin dudas te cambia la vida. Es muy importante la práctica de actividad física, de ejercicio físico, de deporte también, en todos los estadios de la vida. ¿Por qué? Porque estamos combatiendo un enemigo que por ahí no le estamos dando tanta importancia, que es el sedentarismo. Es decir, la inactividad física trae un montón de consecuencias orgánicas y funcionales, con lo cual podemos evitarla, sí, simplemente con movernos. Fíjense que movernos, practicar actividad física, ejercicio físico, tiene un efecto a nivel cardiovascular fundamental. Si bien en todos los órganos y todos los sistemas se van a ver beneficiados, a nivel cardiovascular, fíjense que es antitrombótico, antiisquémico, antihipertensivo y antiarterioesclerótico. Generalmente un médico para esas cuatro enfermedades te da entre tres o cuatro medicaciones. Y simplemente con decidir, bueno, mañana empiezo a moverme, sin dudas vas a mejorar la calidad de tu corazón, de todos tus órganos y todos tus sistemas. Cuando vos me digas, Guille, vuelvo a entrar y les sigo dando algunos consejos por el Día Mundial del Corazón. ¿Dale?

0: Pero en realidad no es un sábado más, es un sábado especial, este sábado 26 de septiembre, acompañándote en cualquier lugar que estés de la Argentina, de la República Oriental del Uruguay, del mundo. Barbie, tirame pronóstico para mañana domingo, repítemelo por favor.
1: Sí, por supuesto, para mañana domingo la mínima será de 14 grados, máxima de 19 y atención con chaparrones durante todo el día.
0: O sea que vamos a tener un domingo metidito para adentro. Bueno, finalmente se va a dar, sí, se va a dar el partido de Messi, ¿no? De despedida. Yo la verdad que mirando todo lo que ha pasado, ¿no? Con el tema de la selección, el tema Messi, a veces todo lo que aparenta ser de alguna manera espontáneo, por así decirlo, ¿no? Se termina mezclando con lo no espontáneo o con el negocio, que es lo que en realidad la gente no le gusta, ¿no? ¿Por qué? Porque las entradas para la despedida se agotaron, hubo mucha queja en redes. Claro, alguien diría por ahí, bueno, Messi debería haber jugado en un lugar abierto ante 1 millón de personas, por ejemplo, ¿no? Pero que no es posible, claro está. Y se elige, obviamente, el Estadio Monumental de River, por ser el estadio más grande de la Argentina. Pero yo estaba mirando un poco lo que pasó, ¿no? Ayer en el flyer de la portada de la web que vende las entradas y apareció apenas 1 hora y media después que se había abierto la posibilidad de comprar, ¿no? Uno por allí piensa en las viejas historias del fútbol, no sé, de los 80, ¿no? Cuando la gente tenía que ir a hacer la cola para ir a sacar la popular, ¿no? Pero que en algún punto, aunque parezca increíble, sonaba hasta más real, ¿no? Había colas, yo sé que era incómodo, claro está, porque hoy lo electrónico trae toda una síntesis de esto, pero en aquellas veces la gente sacaba una o sacaba dos, te llevabas tu entrada y después, bueno, cuando terminaba, se enojaba la gente, claro, pero acá evidentemente que el sistema virtual colapsó cerca de las 6 de la tarde y por supuesto que miles de personas que querían estar presentes el 6 de octubre para el encuentro que tendrá la selección argentina y Benín, me parece que Messi por lo menos requería un rival un poquito más, un poco más lógico, ¿no? Un poco más serio. La Asociación del Fútbol Argentino comete, evidentemente desde hace mucho tiempo, pocas actitudes serias, esto es la realidad, ¿no? Y me parece que debió, y esto es uno de los temas que quiero plantear, y es de las diferencias que ha tenido Messi con gran parte de la dirección, por así decirlo, o la presidencia de la AFA, y el mismo Scaloni, uno de los temas que tiene directa relación con la renovación de su contrato, no es tan solo por lo que va a cobrar o lo que no va a cobrar, sino además la manera en la cual se han generado los calendarios de la selección argentina, los amistosos que han sido siempre, es poco motivante jugar con un equipo que uno sabe que le va a ganar, porque en realidad es la realidad, no hay, por más que el partido de Messi, digo, no tiene ese objetivo, la gente querrá verlo por última vez con la camiseta de la selección, pero me parece que hubiera sido más serio otro rival, ¿no? Bueno, volviendo al tema de las entradas, se desconoce la cantidad de tickets que estuvieron a la venta de los 85.000 lugares disponibles, pero rápidamente en las redes sociales empezaron a manifestarse posturas muy muy indignadas con este procedimiento. Como es habitual. Además, hay el tema que gira, que es la reventa, ¿no? Cerca, por ejemplo, de las 19:15, estaba leyendo hoy que una usuaria de X mostró que tras haber logrado pasar la fila, solo quedaban a la venta plateas altas a 320 mil pesos mediante una captura de pantalla. A las 19:28, una usuaria de X mostró que ya estaba todo agotado. Esto mientras había usuarios de la web que seguían viendo que debían esperar 1 hora para poder comprar. Para las 19:50, cuando se actualizaba la portada de la web de Deportic, el cartel de agotado quedó sobreimpreso en el flyer del partido Argentina versus Benín. Deportic, yo te digo una cosa, ¿para qué me haces esperar 2 horas si cuando me deja entrar me pones entradas agotadas? Se quejó un usuario en la red social X, antes Twitter, ¿no? No hay más lugares, entre y quedaba esto, ¿no? Cuando seleccioné ya, ni esas me dejaba elegir, se terminó. Los valores eran idénticos al de partido frente a Burkina Faso, pese a que no estará el mejor futbolista de la historia. La popular costaba 90.000, la menor popular de 3 a 10 años 29.000, la platea alta Sibori Centenario 180.000, la platea media y Sibori 320.000, la platea alta y San Martín 320.000, la platea baja de San Martín y Belgrano 450, escucharon bien, ¿no? 450.000, y la platea media San Martín y Belgrano 480, ¿no? Qué precios, ¿no? Uno se imagina un papá que quiere ir con sus hijos, ¿no? 4, ¿eh? 4 por 3, 12, casi, ¿no? Casi 1.500.000, y uno se pregunta, ¿no? ¿Vale la pena? A ver, ¿vale la pena con lo que le cuesta a la gente, ¿no? Bueno, la verdad que la mencionada web de Deportic es la empresa que debutó en 2023 para los festejos como campeón del mundo, como plataforma para la venta de entradas de la selección, aunque ya había trabajado tiempo atrás con la AFA en la finalísima de futsal y en la exposición rural, ¿no? Bien. También estaba leyendo que, según el boletín oficial, el dominio de la empresa de internet y sus variantes fue adjudicada a Marcela Viviana Faroni, la hermana de Javier Faroni, ambos vinculados a la producción teatral desde hace muchos años, pero con un pie también en la política, ¿no? Bueno, estas cosas, ¿no?, del fútbol, que acompañan este tiempo, que le quitan un poco, ¿no?, la cosa naif o la cosa linda que uno tiene siempre metido, ¿no?, en esa mezcla que queremos que el deporte tenga, como por un lado la parte del potrero y la parte profesional. Pero bueno, poco de esto va quedando, ¿no? Evidentemente, finalmente los que puedan estar en el Monumental o los que lo puedan seguir por televisión, por supuesto que serán millones, van a poder ver a Lionel Messi por última vez con la camiseta 10 de la selección argentina. Bien, me voy, querida Lide Filippi, a la primera tandita de signos.
2: Y llegamos así a nuestra tandita de signos sol y ascendente. ¿Cómo incide esta luna llena de hoy? Aries, esta luna llena ilumina tus necesidades y tu manera de afirmarte en los vínculos. Es un momento para expresar lo que deseas sin reaccionar de inmediato. ¿Qué necesito decir sin dejar de escuchar al otro? Tauro, algo que necesito. Que venías sintiendo en silencio puede hacerse visible. Tal vez necesites descanso, espacio o cerrar una etapa antes de dar el próximo paso. ¿Qué emoción necesita mi atención hoy? Géminis, las amistades y los proyectos compartidos te muestran qué lugar querés ocupar. Tu voz también cuenta dentro de un grupo. ¿Estoy expresando con honestidad lo que deseo construir con otros? Cáncer, puedes llegar con claridad sobre tu trabajo, tu rumbo o una meta importante. Reconocer tus logros también implica preguntarte si ese camino te representa. ¿Lo que estoy construyendo responde a un deseo propio? Leo, una idea, una creencia o un plan de futuro puede verse desde otras perspectivas. Permitirte aprender también es una forma de avanzar. ¿Qué mirada necesito ampliar para seguir creciendo? Virgo, y el último de esta tandita, la luna ilumina temas de identidad, confianza y recursos compartidos. Una conversación sincera puede llevar a ayudarte a reconocer lo que necesitas y dónde poner un límite. ¿Qué necesito decir para sentirme más seguro en mi vínculo? Bueno, ya a estas alturas de la noche podemos salir y ver esta hermosa luna llena que tenemos hoy. Y dentro del programa se va a venir la segunda tandita de signos.
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0: Vamos a estar atentos, como les dije, a lo que ocurre, obviamente, en Francia, con la visita del Papa en estos tres días muy intensos. Barbie, antes contame qué dicen los amigos de Fundación Barceló.
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0: Bueno, el Papa León XIV en Francia, ¿no? Con todo lo que esto implica. La pregunta que obviamente se hacían los analistas internacionales, y lo vamos a escuchar ahora, en este primer reporte de Radio Francia Internacional, tiene que ver por qué ahora, ¿no? ¿Por qué ahora el Papa está en Francia?
4: Repasemos lo que dice la prensa. Con esta portada de Le Pélerin se le da la bienvenida a León XIV a Francia. Vatican News, una Francia con sed de espiritualidad, recibe al Papa. Le Monde explica en este artículo que las autoridades esperan una afluencia récord en los actos del Papa en Francia. Dispositivo de seguridad excepcional, dice el ministro del Interior francés, Laurent Núñez, en las páginas de La Croix. Bueno, lo primero de todo quizás sea explicar, Marie, ¿por qué se produce en estos momentos la visita del Papa a Francia? ¿Por qué?
5: Pues hay un motivo en particular que se ha subrayado mucho, que hay un fenómeno que le intriga muchísimo al Papa León XIV, que es el auge de bautismos que se está registrando en Francia desde hace aproximadamente 4 o 5 años, y en particular el año pasado creo que el 28%
4: de aumento de bautismos.
5: Entre los adultos.
4: Impresionante.
5: Entre los adultos, que es el dato que es de subrayar. Y entonces, en esta Francia, conocida por ser laica, por tener un proceso de secularización muy avanzado respecto también a otros países europeos, este fenómeno ha llamado mucho la atención a León XIV hasta el punto de provocar una visita.
4: Impresionante, en esa Francia laica, un 28% de aumento de los bautismos. Benoit, te traslado la misma pregunta. ¿Por qué este viaje ahora?
6: Este viaje ahora porque creo que hay una necesidad para él. Bueno, Francia, no sé, tradicionalmente se habla de la hija mayor, de la iglesia, etcétera, pero creo que hay una voluntad por su parte, quizás de apaciguar algunas tensiones dentro del catolicismo francés, un poco de sentir, de escuchar el país, además, en vísperas de las elecciones de 27, y con así una... Una referencia al catolicismo que puede ser, bueno, que puede decir todo y su contrario, además, en el contexto político que conocemos. Y además de eso, creo que como va a Saint-Denis, volveremos al tema, pero ir a Saint-Denis significa también, bueno, es a la vez el símbolo de los reyes muertos y un símbolo religioso fuerte, pero también es el departamento de Saint-Denis, el más joven, uno de los más poblados y con una proporción de inmigrante, bueno, la más importante del territorio hexagonal.
4: Algo que conecta con el tema migratorio, que fue causa de Francisco y que va a ser sin duda uno de los grandes temas de la campaña electoral que está a punto de comenzar en Francia. Te traslado la misma pregunta, Mariló, ¿por qué?
7: Bueno, yo diría la misma cosa que ustedes y añadiría también que León XIV dijo que también viajaba para alentar a los fieles, darle mensajes de esperanza. Y hay una parte de los católicos también que se ve bastante preocupada por la ley de fin de vida que acaba de ser votada en Francia. Y la Iglesia Católica se pronunció en contra. Entonces hay muchas preocupaciones acerca de las posibles derivas en cuanto a la eutanasia, por ejemplo. Y yo creo que también va a ser uno de sus temas, dar esperanza a los fieles y a los neocatecumenales también.
5: Hay otro tema que creo que también podemos recordar, que es el de Europa. Porque este Papa, que desde el principio de su pontificado habla mucho de la paz, ¿no? Es un poco su lema desde el principio. Y yo creo que ve profundamente Europa como un factor de paz en un mundo siempre más polarizado, uh-huh. como lo que estamos viendo, y yo creo que la construcción europea, la comunidad europea puede ser un factor de estabilidad en este mundo tan fragmentado. Y por uh-huh. eso Bahamés, sí. la ciudad de Robert Schuman, y con toda uh-huh. la historia que conocemos, para, yo creo, recordar la importancia de Europa en este momento.
0: Todo París, todo Francia, ¿no? Activado, también la seguridad, por supuesto. Y es importante, pensando un poco, lo charlábamos con Barbie en el inicio, pensando lo que será, ¿no? la visita del Papa a la República Argentina, ese encuentro que tendrá en el Monumento de los Españoles y después todo lo que serán sus visitas posteriores, toda la agenda que va a desarrollar el Papa, ¿no? Un Papa muy humilde, ¿sí? Que se lo ve muy... muy a ver, primero activo, ¿no? Fundamentalmente, ¿no? Pero muy natural, ¿no? ¿Cómo lo sentís al Papa, Barbie? Vos que sos una católica muy atenta, ¿no?
1: Sí, igual no sigo mucho, la verdad, la historia del Papa, este Papa, la verdad que me había enganchado mucho con Francisco, me hubiese gustado que venga a la Argentina él. Pero bueno, la verdad que no le quito valor a que venga este Papa. Me parece lo mismo que vos opino, es un Papa que es bastante activo, pero bueno, el que era nuestro estaba involucrado más en nuestras cosas, ¿no?
0: Y sí, Francisco había generado todo eso, ¿no? Y aparte, bueno, era nuestro y... creo que la salud le jugó una mala pasada, porque probablemente creo que Francisco tenía en su agenda, ¿no?, la intención de venir. Pero escuchemos, Barbie, latinoamericanos que están en París, y para ver cómo lo viven ellos.
8: Es una gran emoción. Desde que vivo acá en Francia, es primera vez que voy a ver a un Papa.
9: Es un orgullo para todos los peruanos tener al Papa León XIV peruano, representando a la Iglesia Católica.
10: Y hoy estoy aquí con mucho gusto, ofreciendo un poco de tiempo para todo lo que es logística, dar un servicio a la comunidad católica.
11: Yo estoy desde la mañana, me levanté muy temprano para poder estar en este importante evento porque... es excepcional.
12: Fabuloso, es algo que, bueno, que no tiene descripción, es como se te eriza la piel. Sabes que está donde pisa él, está el verdadero poder. No ese poder del dinero, sino el verdadero poder. Sientes algo muy grande.
13: Me tocó ver pasar el Papa, le puse zoom al teléfono y lo vi muy claro.
14: Él vivió muchos años en Perú y por eso para nosotros es alguien cercano, parece que nos entiende, conoce muy bien nuestra cultura latina, debo decirlo. Entonces verlo aquí en París nos emociona y creo que a todos los peruanos en el mundo.
13: Me inspiró mucho y me conmovió mucho la venida, primera vez que voy a un lugar fuera de mi país, que nunca lo logré en mi país, ver a un Papa. Bueno, tuve la oportunidad y la aproveché y me pareció algo maravilloso.
8: Espero que esta visita reanime la fe en muchas personas que lo estoy viendo ya. Yo creo que va a ser así porque el Papa León XIV es una persona extraordinaria.
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0: Hoy leía en la mañana algo que dije, lo quiero compartir con ustedes, ¿no? Que está buenísimo, ¿no? De Luis Binker, en Pasiones Argentinas del diario Clarín, que dice: antes que los sucesos de las últimas semanas por Ceuta, para los españoles fue movilizante su selección de fútbol, la Roja, la misma que postergó obviamente a la escaloneta en la final de New Jersey y que conquistó su segunda Copa del Mundo. Pero más allá de cuestiones futboleras, para los hinchas y también para los luego campeones, la música que acompañó su travesía por las tierras norteamericanas fue un revival de Nino Bravo, Un Beso y Una Flor. Aunque el cantante valenciano tuvo varios hits que persisten hasta nuestros días, ninguno alcanzó en tiempos de redes, Spotify, virales y toda la parafernalia tecnológica, la popularidad del tema compuesto por José Luis Armenteros y Pablo Herreros, cuyo videoclip Nino alcanzó a filmar en Las Baleares. La misma dupla compuso Libre y siempre aclararon que no tenía connotaciones políticas. Un beso y una flor era la carta de éxito del tercer disco grabado por Nino Bravo en 1972 y tal vez el más cercano a su beta sentimental, que incluía otras canciones que también llegaron hasta hoy como Noelia y Cartas Amarillas. Y a este disco le siguió Mi Tierra poco después y no llegó a disfrutarlos porque murió en un accidente el 16 de abril de 1973 a la altura de Villarrubio, en Cuenca, en la carretera que lleva de Valencia a Madrid, con apenas 29 años. Bueno, dice Luis Vinker, hermanados por décadas con nuestra tierra, distintas generaciones de artistas españoles establecieron su popularidad en la Argentina. Nino no era la excepción, siguiendo el camino que pocos años antes marcaron cantantes como Rafael o Serrat, pero en su breve y fulgurante carrera apenas pasó dos veces por nuestro país, ambas en el año 71. Tras su participación en el Festival de Villa del Mar, visitó Buenos Aires durante 4 días y contó que aquí me siento como en casa, como en España. Más productiva resultó su llegada en octubre, donde grabó 4 especiales para Canal 9 y lo entrevistó Silvio Soldán. Y también brindó el que sería su único show en el Gran Rex. Lo más curioso era su amuleto al cuello, al que le quitó cualquier connotación extraña. Es un regalo que me trajo un amigo desde África. Por supuesto, se marchó con la promesa de un pronto y más extenso retorno, una promesa destruida en la carretera, obviamente. Nino había nacido en Aielo, en Malferit, una población de apenas 4.600 habitantes, a 80 kilómetros de Valencia. Dejó esposa, María Amparo, una pequeña hija también, Amparo, y otra que iba a nacer a los pocos meses de la tragedia, Eva. Sobre Nino llegarían luego varios musicales, uno de ellos en la Argentina, una década atrás, obra de Alejandro D'Ambroso, y otro que actualmente se presenta en el Teatro Amaya de Madrid. Se multiplicaron los discos homenajes. Un beso acaparó múltiples versiones, una de ellas por Seguridad Social, también se está filmando Libre, con dirección de David Serrano y con estreno para el 2027. Es ligero equipaje para tan largo viaje, las penas pesan en el corazón, tal como cantaba Nino, que resultaría una profecía. Nino Bravo, El Beso y La Flor por Buenos Aires.

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2: Segundo momento con Gianni Rojo, para hablar de economía y finanzas a la carta.
3: Esta extensión es solo por 2026. Nosotros teníamos una cuota que inicialmente iba a ser para toda la carne. Bueno, después se especificó un tipo de carne. Pero la cuota pasó de 20.000 a 100.000 toneladas de vacunas que teníamos disponible para este año. En 9 meses cumplimos con la cuota. Más allá de por qué necesitó Estados Unidos más carne, que lo lleva a necesitar ahora también más carne, tiene que ver con un tema que tienen problemas de oferta ganadera por muchos años de sequía, reducción de stock bovino, y el consumo de carne sigue creciendo, porque la realidad es esa. El lugar que ganó Estados Unidos dentro de lo que es las exportaciones argentinas para el año que viene, sería excelente que se renueve esta cuota para 2027. Sería un verdadero desafío diplomático y comercial y extenderla un año más o quizás más tiempo, más allá de que sigue siendo muy importante China dentro de lo que es el mercado de la carne. Hoy Estados Unidos se posicionó como el segundo comprador argentino.
2: Bueno, caminando hasta las 9 de la noche en este sábado tan pero tan especial, ¿me das pronóstico para para domingo? Ya me lo dijiste. Dame lunes y martes, Barbie.
4: Perfecto, la mínima será de 14 grados, máxima de 19, con cielo mayormente nublado. Y para el día martes, la mínima será de 14 grados, máxima de 19, con chaparrones durante la mañana y mayormente nublado durante la tarde-noche.
2: Bueno, vamos a abrir el capítulo del automovilismo, de la Fórmula 1, porque, atención, hoy en la mañana Colapinto vivió una mañana poco imaginada. Y con esto vamos a hablar, por supuesto, con el querido Tobías, Tobías del Villar.

0: Bueno, mi estimado Tobías, qué mañanita hemos vivido hoy, ¿no? Yo me levanté temprano, ayer había terminado noveno clasificado Colapinto, pero bueno, la pasó mal ese choque que tuvo hoy. Bueno, contanos un poco, Toby, lo que se vivió hoy.
1: Buenas, Guille, la verdad que sí, fue un premio muy accidentado para Franco Colapinto. El hecho que ocurrió luego que lograron retirar el coche de Alex Albón y se realizó una relargada. Los primeros momentos de la misma, por accidente, Colapinto bloqueó los neumáticos en la primera curva y provocó un choque que dejó fuera de competencia a él, Pierre Gasly y Lando Norris. Aunque Franco salió a pedir disculpas, reconociendo su error, hubieron muchos que exigieron un castigo severo de una carrera, como fue Lando Norris. Aunque en su defensa salió Max Verstappen declarando que mientras el piloto que lo provocó sea consciente de lo que hizo y pida disculpas, ya está. Es un poco desafortunado que haya involucrado a tantos autos, pero son cosas que pasan. Por el accidente, la FIA decidió que Franco recibirá 10 segundos de penalización en el próximo Gran Premio. Ahora, hablando de lo que fueron los resultados del Gran Premio de Azerbaiyán, al final el ganador de la carrera fue George Russell, que tuvo una de sus mejores performances en toda la temporada, tanto en el Quali como en el Grand Prix. En segundo lugar quedó Max Verstappen, en tercero Hatcher, cuarto Leclerc y quinto Antonelli. La próxima carrera será el Gran Premio de Bahrein el 4 de octubre de 2026.
0: Retomo el contacto con la querida Silvia Maranzano, hoy hablando del tema de la semana del corazón, ¿eh? Vaya órgano tan importante en nuestra vida.
2: Qué lindo que es estar aquí en El Duende y tener esta columna de por nuestros adultos mayores para promover, para concientizar, para educar, ¿eh? Y vos sabés que para mantener un corazón saludable es fundamental empezar a moverse. Y uno puede preguntarse, ¿no? ¿Cómo puedo construir un hábito cuando hace muchos años que no me muevo, me cuesta tomar esa decisión? Bueno, yo lo que les sugiero siempre es que traten de comenzar para aquellos que hace mucho tiempo que no se mueven, estoy hablando, ¿eh? Comenzar con algún profe de educación física, ¿sí? Si sos una persona mayor, que sea un profe de educación física que tenga esa formación específica que nos podés encontrar en Fundación Rafam Argentina o en Rafam Internacional, sin dudas, ¿sí? Y entonces el trabajo va a empezar a ser personalizado si es que te cuesta salir de tu casa, pero si te animás a salir de tu casa, consultanos por nuestras redes sociales o a nuestro WhatsApp, que te vamos a decir dónde vas a poder encontrarte con algún miembro de la fundación, ¿eh? Que te va a brindar una actividad que precisamente se va a ajustar a tu medida, ¿sí? Lo importante de todo esto, ¿sí? Una vez que empezás un programa de ejercicios físicos, es que realmente se genere la adherencia, vos tengas sistematización, es decir, que tengas un compromiso con la actividad. Pero para que esto se logre, sin dudas, tiene que haber un muy buen profesional que a vos te despierte la necesidad de participar, o sea, que esa persona te aliente, a que vos desarrolles tus potencialidades y que te vayas de esa clase sin dolor y con ganas de que llegue la próxima clase. Y para eso, lógicamente, necesitas de un profesional, ¿sí? Que te acompañe a tomar esa decisión y a construir el hábito. Y cuando construyas el hábito, seguramente en tu semana, esos días libres que tenés o ese tiempo libre que tenés, que no te animás o decís, ay, ponés un montón de excusas para no hacer nada, ¿sí? Una vez que construyas el hábito con un profesional, seguramente ese día que tengas un rato de tiempo libre y más ahora que viene el tiempo con el solcito y demás, que te invita a salir, aprovechá y salí a dar una vuelta, aunque sea a la manzana. ¿Por qué? Porque hay que mantener el corazón activo para estar saludable, ¿sí? Así que no lo dudes, es muy fácil, solamente hace falta tener la decisión de empezar. Sacate todos los mitos, y las cuestiones sociales y culturales que te condicionan, y mañana mismo empezá a moverte porque No se trata de vivir más, sino de vivir lo más saludable posible. Nos encontramos en el próximo bloque, Guille, cuando vos me digas y ya nos vamos despidiendo.
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0: Es hora de presentarte, Barbie, con tu Barbie receta de hoy tan esperada.
4: Ay, sí, bueno, una receta, Guille, primaveral. Como les adelanté y les di el título al principio, se trata de Primavera Rosa, un trago que, como siempre decimos, podés hacer en tu casa. Así que atención a tomar nota, para este trago vas a necesitar 50 mililitros de gin, 4 frutillas frescas. ¿Sabes que el otro día fui a la verdulería? Hay muy buenas frutillas.
0: Oh, dicen, es verdad, ¿no? pero te digo, súper frutillas, impresionante.
4: Torretín frutillas. Después, para este trago también necesitas 20 mililitros de jugo de limón, 15 mililitros de almíbar, 100 mililitros de tónica o soda, lo que tengas en casa, 4 hojas de albahaca o menta, eso para decorar, y por supuesto mucho hielo. ¿Qué vamos a hacer primero? Vamos a pisar las frutillas junto con el almíbar. Le vas a agregar el gin y el jugo de limón. Y vamos a incorporar mucho hielo. Ahora sí, completamos con agua tónica. Esto es para que tenga, a ver, ¿cómo te explico? Un perfil más herbal, ponele.
0: Ajá, mira.
4: O soda. Si lo preferís más suave, es la soda. Si preferís un tono más herbal, como te dije, la agua tónica. Y luego decoramos, por supuesto, nuestra copa o nuestro vaso largo, con una frutilla o una hoja de albahaca. Todos se preguntarán, bueno, ¿a qué sabe, no? Es un trago fresco, es frutal y con un aroma herbal que lo hace muy, muy primaveral. La combinación de la frutilla con la albahaca sorprende. Esto, atención, porque parece raro, pero la verdad que queda muy rico en boca y queda súper equilibrado. Y un dato para sumar, ¿sí? La albahaca no solo se usa en los platos salados, ¿ok? Esto también es importante, porque en coctelería aporta un súper perfume fresco que combina muy bien con frutas, como la frutilla, el durazno o el limón. Así creando, bueno, tragos como los que dimos, muy originales y, por supuesto, muy primaverales. ¿Te lo tomarías, Guille?
0: Ah, pero me lo recontra tomaría, me parece espectacular. Genial, aplausos, Barbie, aplausos. Bueno, linda invitación para este sábado a la noche.
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0: Me voy como cada sábado a Córdoba y allí quien está Mariela Aguilera, nuestra querida amiga, para hablar en este espacio que es Raíz y Resultados sobre las empresas familiares, etcétera, etcétera. Dos temas que siempre nos hacen muy bien conocer. Mariela, ¿cómo te va? Bienvenida.
5: Hola, buenas tardes, Guillermo. Muchas gracias.
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0: Me voy como cada sábado a Córdoba y allí quien está Mariela Aguilera, nuestra querida amiga, para hablar en este espacio que es Raíz y Resultados.

0: entre la familia, la propiedad y la empresa. Tres tópicos, ¿no? Interesantes para analizar.
1: Sí, realmente a veces se confunden, porque bueno, digamos, la familia va creciendo y sabe que tiene una empresa, sin embargo, pueden suceder distintas cosas. Puedo ser, obviamente soy parte de la familia, pero no parte de la empresa, no tengo propiedad en la empresa, puedo estar trabajando, puedo estar aportando desde donde pueda a esta empresa, sin embargo puedo no ser propietario. Esa confusión tiene que ver también con la conformación, la forma societaria que tenga esa empresa y quiénes la conforman, que puede ser algunos miembros de la familia o todos, eventualmente, si fue formada en la edad en que ya todos pudieran participar. Y dentro de esa propiedad también hay que ver qué tipo de, digamos, qué tipo societario tiene y qué derecho a voz y voto tengo dentro de lo que es el gobierno de esa empresa en la toma de decisiones. No todo es lo mismo, no ser parte de la familia propietaria de la empresa me da derecho a justamente tener voz y voto en la toma de decisiones, en las asambleas, en la parte de gobierno.
0: Ajá, mirá qué notable, ¿no? Porque, a ver, parecería, viste, uno viéndolo de afuera, ¿no? Si este tipo de, digamos, de reglas, ¿no? De estatutos no se cumplen, ¿no? Puede llegar a confusiones que es después lo que traen los grandes problemas, ¿no?
1: Y sí, creo que el tema es, a veces, digamos, los fundadores, los papás, a veces hermanos más grandes, se dan situaciones donde una empresa, bueno, por cuestiones de edades de los menores, se conforma con papá, mamá y alguno de sus hijos o algún hijo, y el otro está quedando, como quien dice, afuera de la parte propietaria, por una cuestión, como decís, de estatutos, de darle forma legal a la empresa, pero llegado un momento hay otros hijos que, si bien forman parte de la familia que es propietaria de la empresa, no figuran dentro de ellos y no tienen los mismos derechos que los que sí. Y ahí también se empiezan a generar estas cuestiones, ¿no? Hace poco una situación real que me pasaba me decía, bueno, pero yo quiero aparecer como socio nominal.
0: Ajá, mira, mira.
1: Este socio nominal, que seguramente lo sacó de alguna, es más, me nombraba que lo sacó el tema de socio nominal de una serie que estaba viendo. El socio nominal es aquel que tiene el nombre puesto en el nombre de la empresa, ¿no? Pero claro, no ibas a llegar nunca a ser el socio nominal, porque cuando se armó esa empresa no estaba figurando dentro de los propietarios, los miembros asociados. Entonces, mira vos cuántas conversaciones previas hay que tener con respecto a eso para dejar las cosas claras y que todo el mundo sepa en qué medida puede llegar a incorporarse, cómo, desde dónde, y también qué derechos y obligaciones te caben en el tema de formar parte de la propiedad o no.
0: Ahora, vos mirá qué cosa notable lo que estás contando, Marila, ¿no? Lo vio en una serie. Mirá de dónde, ¿no? De dónde lo toma, ¿no?
1: ¿Viste la famosa serie Suits?
0: Claro.
1: Bueno, desde ahí le quedó haciendo ruido, pero la verdad es que, bueno, es un caso absolutamente real que tuvimos que resolver hace muy poco tiempo atrás esta cuestión, ¿no? Cuando se armó la empresa era un menor, entonces no formaba parte, no formaba parte como accionista de la empresa, y bueno, poco a poco hubo que ir haciendo algunos cambios para que esta situación se resolviera, porque ya afectaba fuertemente la cuestión familiar también. Entonces, a ver, yo me quedaba pensando, ¿no? Estos días estoy armando una confer que tengo que dar, y digo, ¿cómo el no tener las conversaciones necesarias te puede dejar que se te vaya pasando el tren? Porque hoy por hoy, todo el cambio, la vorágine, que se está dando ya en este momento con

0: respecto a transformaciones organizacionales, de cultura, de bueno, justamente transformarlas a través de la IA, las empresas y demás, todavía hay quienes están estancados en estas conversaciones que no las están teniendo. Y te están poniendo en desventaja, porque el tren pasó, alguien lo abordó, ya está más adelante y vos podés llegar. Pero antes, para poder llegar, tenés que subirte. Y para subirte tenés que solucionar todas estas cuestiones previas para poder avanzar juntos, ¿no?
1: Yo tan clarita, Mariela, que te juro que la verdad a muchos del otro lado los deja diciendo, epa, y qué importante, ¿no? Qué importante con esto de tener todo claro, profesional, hablado, escrito, sellado y firmado. Mariela, primero, gracias como siempre, y bueno, dejanos por supuesto como es habitual, dónde ubicarte, y por supuesto, siempre sabemos que estamos acompañados por Altea Propiedades, que sigue creciendo,
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1: Mariela, hasta el próximo sábado, te mando un beso.
0: Hasta el próximo sábado.
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1: Ya me voy a Lidia Filippi para la segunda tandita de signos. Barbie, me decías que tenías algo del tiempo, de Meteor Red, ¿sí?
3: Exactamente, Guille, porque tenemos un informe que nos llegó y que ya nos adelanta que el buen clima, tiene los días contados, Guille. Desde el domingo comienza un proceso lento pero intenso de ciclogénesis que va a llevar inestabilidad y condiciones cambiantes a buena parte del país, ¿sí? Así lo explica Meteorred, así que atención, por supuesto hoy es un sábado bastante primaveral, pero el domingo las tormentas más importantes se van a concentrar en el sur del litoral, donde ya rige, atención, un alerta amarillo para el norte de Entre Ríos. Y cerrando el fin de semana también pueden darse algunos chaparrones y lluvias, pero de menor impacto en la región pampeana, ¿sí? El domingo el frío se mantendrá con mínimas de 4 a 7 grados y máximas cercanas a 14 grados, aunque sin lluvias a la vista. Recién desde el lunes las temperaturas comenzarían a moderarse hasta recuperar hacia mediados de la semana próxima las tardes de 20 grados o poco más, ¿sí? Lunes y martes, lo que nos informa Meteorred es que la ciclogénesis va a ser la etapa más madura, ¿sí? Entre lunes y martes, con el sistema entrando en su etapa más madura, el área con tormenta se va a expandir a gran parte del este y el centro del país, intensificando estos fenómenos. Así que bueno, gracias por el informe a Meteorred. Y estemos atentos al clima, por supuesto.
1: Sin lugar a dudas. Vamos a estar atentos a la segunda tandita de signos, mi querida Lidia Filippi.
4: Y llegó así nuestra segunda tandita de signos. Libra, ¿cómo incide, no? Esta luna llena en cada uno de ellos. Libra, los vínculos cercanos ocupan el centro de esta lunación. Escuchar al otro es valioso y también lo es reconocer tu propio deseo. ¿Cómo puedo acompañar sin dejar de elegirme? Escorpio, tu rutina, el trabajo cotidiano y el cuidado de tu energía piden atención. Un cambio pequeño puede hacer una diferencia real. ¿Qué hábito necesito transformar para vivir mis días con más bienestar? Sagitario, el deseo, la creatividad y el disfrute quieren encontrar espacio. Presta atención a eso que te entusiasma y quizás venís postergando. ¿Qué me gustaría hacer simplemente porque me hace bien? Capricornio, una situación del hogar, una emoción familiar puede hacerse más clara. Darle lugar a lo que sentís puede ayudarte a construir una base más firme. ¿Qué necesito para sentirme verdaderamente en casa? Acuario, una conversación pendiente puede encontrar palabras nuevas. Decir lo que pensás con claridad abre la posibilidad de un encuentro distinto. ¿Qué verdad puede expresar hoy con respeto? Piscis, esta luna invita a mirar tu valor personal y aquello que te da seguridad. Reconocer tus recursos puede ayudar a tomar una decisión concreta. ¿Qué paso puedo dar para confiar más en mí? Bueno, esta luna llena en Aries para todos nos pregunta cómo ser fieles a lo que sentimos y al mismo tiempo construir vínculos donde haya lugar para escuchar y ser escuchados. Así que a crear el espacio para vincularnos con el otro desde un lugar de muchísimo amor.

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1: Vamos a ver qué nos deja hoy esta Puerta Cultural de este fin de semana, que siempre viene renovada, porque tenemos bastantes cosas lindas de teatro, de la música, ¿no? Bueno, vamos a ver un poquito, a ver cómo viene, estoy revisando, a ver, Vítico y los Leones, en Café Berlín, hoy a las 23 horas. La banda liderada por el histórico bajista Vítico presenta el material de su próximo disco con material original y potentes reversiones de clásicos del rock. ¿Saben quién está hoy a las 9 de la noche en el Torcuato Tasso, en Defensa 1575? Richard Coleman, el cantante y compositor, además de presentar la música de su sexto álbum solista, El incorrecto uso de la metáfora recorrerá diferentes momentos de su carrera a través de sus temas. Bien, Lidia Borda, hoy a las 9 de la noche en La Carbonera, en Carlos Calvo 299, una de las mejores voces de la escena de la música popular, junto con el pianista Daniel Gottfried, que van a presentar Caramelos Surtidos, una recorrida por diversos estilos con arreglos originales. Bien, bueno, a ver, ¿qué más? Ayer estuvo Lali Espósito, ¿no? Sí, ayer en River, bueno, perfecto. Hoy está, creo que está tocando ahora. Sí, me dice, ¿no? Martina. Claro, perfecto. Discúlpeme, ¿no? Que no. Está hoy entonces, perfecto. Con No Vayas a Atender, dice Lali Espósito, ¿no? ¿Cómo canta Lali? Que teníamos para analizar, ¿no? A ver, que es un fenómeno de la música de Argentina, ¿no? A mí no me gusta mucho tanto Lali, ¿no? Pero bueno, con respeto, con onda, ¿no? Bien, en teatro, domingo a las 8 de la noche en el Astral Chanta, con Agustín Rada Aristarán y la dirección de Marcelo Caballero. ¿Qué año tiene este muchacho, no? Agustín Rada. La verdad que es un talento, un nuevo talento que la verdad que me cae muy bien. Capusotto y el lado C, El gran golpe en cine, Russell Crowe, como un inmigrante albanés que está afincado desde hace años en Los Ángeles, una película que parece que se las trae, El corazón de la bestia, en series y streaming, Mis muertos tristes, en muestras, domingo de 12 a 20 en el Teatro Astral, Belkis, Ayón, Mito y Desobediencia, una muestra de la influyente artista y grabadora cubana cuya obra transformó la gráfica contemporánea a través de 7 obras. Bien. Así que, bueno, algunas de las buenas propuestas de esta Puerta Cultural de este fin de semana.

0: Ya estamos casi en el final. No, todavía falta bastante para nuestro programa de hoy, ¿eh? Y enseguida voy a estar charlando con Mariela Aguilera para este lugarcito que hemos instalado este año en nuestro programa, que se llama Raíz y Resultados, que a mí me encanta porque nos abre la cabeza sobre el tema de las empresas familiares. Y hoy vamos a hablar sobre lo que implica la diferencia entre la familia, la propiedad y la empresa. Así que con Mariela Aguilera desde Córdoba, con el acompañamiento de Altea Propiedades. Bueno, mi querida Silvia Maranzano, hoy sí cerramos nuestro tema muy importante, esta campaña muy importante que ha generado Rafami Internacional por el Día Mundial del Corazón.
1: Gracias, Guille, por este espacio en El Duende. Vos sabés que, bueno, además de brindar estos consejos, que me encanta siempre preparar consejos para compartir con toda la audiencia, quiero contarles que además de que el 29 de septiembre es el Día Internacional del Corazón y van a haber muchas campañas, pero pueden sumarse ustedes compartiendo nuestra campaña, ¿no? 29 días por tu corazón. Te cuento que en octubre, el 15 de octubre, tenemos nuestra 16ª Jornada Nacional y nuestro 10º Congreso Internacional de Actividad Física para un Envejecimiento Saludable. Y en esta oportunidad, este congreso, esta jornada, los vamos a llevar adelante en el auditorio de la Universidad Nacional del Delta, que gentilmente estamos trabajando en sinergia para, bueno, precisamente darle herramientas a todos aquellos que están trabajando con personas mayores para que puedan innovar en sus clases y para que estén al tanto de todo lo que está sucediendo en la era de la inteligencia artificial con la actividad física, el ejercicio físico y el deporte en las personas mayores. Así que aquellos que quieran venir a capacitarse en forma gratuita, entregamos además una certificación por esta participación, que este año es presencial, ¿sí? Pueden comunicarse con la Fundación Rafam Argentina y Rafam Internacional al 11 5742-0524. Recuerden que nos encuentran también en Instagram, en Facebook, en nuestra página web y siempre, siempre, siempre para las personas mayores tenemos una respuesta. Así que gracias, Guille, que tengan un feliz sábado, buena semana para todos y acuérdense que el jueves a las 20 horas los esperamos en RSC Radio, en Por Nuestros Adultos Mayores, donde se escuchan cosas buenas. Chau, Guille, buen fin de.

0: Bueno, punto final para nuestro programa de hoy. Programa especial, ¿no? Porque comenzó, y lo voy a terminar igual, comenzó con el recuerdo para el querido Negro Oro, que nos ha ido. Invito mañana, Radio Rivadavia, radio de este grupo, Alfamidia, va a poner a las 13 del mediodía un programa muy especial, recordándolo justamente al Negro Oro. Así que vale la pena tener su voz, su historia, su pasaje por este medio tan magnífico que es la radio. Así que gracias por acompañarnos. Más allá le hemos puesto buena onda, más allá que el ánimo, no puedo decir que es el mismo de cada sábado, no lo es, evidentemente, porque se ha ido uno de los nuestros, como lo vuelvo a decir siempre. Así que me voy con esa frase que dice: la vida es una obra de teatro que no permite ensayos, por eso canta, ríe, baila, llora y vive intensamente cada momento de tu vida antes que el telón baje y la obra termine sin aplausos. Y dicen que los duendes...
1: Dicen que los duendes existen. 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